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1: Son las 20 horas, 16 minutos.

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1: Son las 20 horas, 26 minutos.

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1: Son las 20 horas, 57 minutos.

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FM Cordillera indica la hora. Son las 21 horas 10 minutos.

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FM Cordillera indica la hora. Son las 21 horas 26 minutos.

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1: FM Cordillera indica la hora. Son las 21 horas 35 minutos.

FM Cordillera indica la hora. Son las 21 horas 49 minutos.

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Al comienzo de la presente edición de La Noche para América, los saludos, como siempre, para nuestros emisores asociados que están distribuidos entre Chile, Argentina, Bolivia, México y Estados Unidos Latino. Esta noche, en La Noche para América, nos dejamos abrazar por una historia sencilla, pero profundamente reveladora. Una de esas historias que no aparecen en los grandes titulares, pero que sostienen el alma de nuestro continente. Vamos a escuchar Don Aurelio, de la cantautora Katie James, nacida en Irlanda y llegada a Colombia siendo apenas una niña. Fue allí donde decidió quedarse, donde echó raíces y donde encontró, en la vida campesina, una fuente de inspiración profunda. Su música no es solamente arte, es memoria, identidad y territorio. Una música patrimonial, como se suele decir hoy en día, desde las ciencias sociales. En sus versos encontramos el retrato de un hombre común, un campesino, un trabajador de la tierra, alguien que, sin proponérselo, encarna valores que hoy parecen escasos, ¿no les parece? Es la dignidad del trabajo silencioso, la coherencia entre lo que se dice y lo que se hace, la vida construida sin prisa, pero con profundidad. En América Latina, muchas veces buscamos respuestas en el poder, en las élites, en quienes toman decisiones, pero canciones como esta nos invitan a mirar hacia otro lado, hacia la tierra, hacia lo cotidiano, hacia esas vidas anónimas y mínimas que sostienen el tejido social. ¿Y qué nos enseña Don Aurelio? Que la justicia también se construye en lo cotidiano, que el respeto se cultiva, que la dignidad no depende del dinero, sino de la honestidad. En tiempos de desconfianza, cuando pareciera que el rumbo lo marcan intereses lejanos, esta canción nos recuerda algo esencial. La sociedad se construye desde abajo, desde cada acto, desde cada decisión. Don Aurelio no necesita discursos. Su vida es el mensaje. Y quizás ahí está la clave para una América más justa. No solo en exigir mejores líderes, sino en ser mejores ciudadanos, en recuperar valores, en entender que el futuro no se decreta, se cultiva. Que esta canción y la voz honesta de Katie James nos acompañen esta noche como melodía, pero también como espejo, porque tal vez en lo simple, en lo esencial, está la respuesta.

En nuestro programa, dejamos que la música nos conduzca hacia las raíces más profundas de nuestra identidad latinoamericana. Porque estas canciones se escuchan, se sienten, se piensan y nos interpelan cuando nos visitan en La Noche para América. Hoy nos acompaña Garzas Viajeras, una obra nacida del talento del cantautor uruguayo Aníbal Sampaio, quien supo retratar con sensibilidad la vida en el litoral rioplatense. Esta canción, también difundida por José Larralde y llevada a nuevas emociones por Jorge Cafrune, es mucho más que una melodía, es una crónica social, un espejo de nuestras realidades. En sus versos conviven la belleza del paisaje, las garzas, el río, el trigal, con la dureza de la vida del trabajador rural. La canción nos sitúa frente a una escena tan simple como poderosa. En una loma del Palmar, mientras se celebra el cumpleaños del hijo del patrón, el hijo del hachador llora entre las totoras. Es ahí donde la música se transforma en conciencia, donde la poesía denuncia sin gritar, pero con una profundidad que atraviesa generaciones. La interpretación de Jorge Cafrune le otorga a esta obra una fuerza especial. Cafrune fue un artista comprometido con su tiempo, un hombre que entendía la música como una herramienta de memoria, identidad y justicia. Su voz logra transmitir la dignidad del hombre de campo, su lucha silenciosa y su esperanza persistente. Jorge Cafrune fue una de las voces más representativas del folclore argentino y latinoamericano, reconocido por su profundo compromiso social y su fidelidad con las raíces culturales. Nacido en Jujuy en 1937, creció en contacto con las tradiciones del norte, lo que marcó su estilo auténtico y cercano al pueblo. A lo largo de su carrera, recorrió escenarios y caminos, difundiendo la música popular como expresión de identidad y memoria colectiva. Fue, además, un impulsor de nuevos talentos, destacando su apoyo a Mercedes Sosa. Su legado permanece como un símbolo de conciencia, cultura y compromiso latinoamericano. Garzas Viajeras nos invita a reflexionar sobre las desigualdades que aún atraviesan nuestras sociedades. Nos recuerda que detrás de cada paisaje hay historias humanas que merecen ser escuchadas. Y nos interpela como ciudadanos. ¿Qué hacemos frente a estas realidades? En este espacio nocturno donde buscamos paz y armonía, encontramos también el valor de mirar nuestras verdades, porque solo desde la reflexión y el compromiso podemos construir una América más justa, consciente y

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En esta noche de encuentro, reflexión y música con sentido, damos la bienvenida a una obra profundamente arraigada en la historia y el sentir latinoamericano, Coquibacoa, interpretada por El Sucará, una de las voces fundamentales del canto popular uruguayo, con más de 5 décadas de trayectoria llevando la música de raíz a nuevas generaciones. El Sucará, nombre artístico de Julio Víctor González, es una figura clave del canto popular uruguayo. Nacido en Rocha en 1949, inició su camino musical desde muy joven y en 1967 formó el dúo Los Sucará junto a Humberto Piñeiro, convirtiéndose en referente de la música de raíz latinoamericana. Su obra ha unido tradición, poesía y compromiso social, llevando canciones como Coquibacoa a transformarse en verdaderos himnos populares. Tras la muerte de su compañero, continuó como solista, manteniendo viva la esencia del folclore y proyectándola a nuevas generaciones, consolidándose como un símbolo de identidad cultural y resistencia musical en América Latina. El nombre Coquibacoa proviene de las culturas originarias del Caribe, particularmente del territorio que hoy conocemos como Venezuela. Era una forma ancestral de nombrar esa tierra, un espacio de identidad, de pueblos originarios y de historia profunda. Así, la canción, ya desde su título, nos invita a mirar América desde sus raíces, desde su memoria más antigua. Esta obra fue escrita por el cantautor venezolano Alí Primera y se transformó en una de las canciones más difundidas del repertorio latinoamericano comprometido, interpretada ampliamente por El Sucará y el dúo Los Sucará, llegando a convertirse en un verdadero himno para muchas generaciones. La canción es un relato simbólico y profundamente humano. A través de imágenes sencillas, como una canoa, un río, una voz que llama desde la orilla, nos habla del encuentro entre los pueblos, de la identidad latinoamericana y de la necesidad de reconocernos como parte de una misma historia. Es también una denuncia sutil, una reflexión sobre la realidad social, la desigualdad y la memoria de nuestros pueblos. En su poesía, lo cotidiano se vuelve universal. La travesía por el agua puede entenderse como el camino de América Latina, un viaje lleno de luchas, de sueños, de pérdidas y también de esperanza. La interpretación de El Sucará le otorga a la canción una fuerza especial. Desde el canto popular uruguayo, logra tender un puente entre el sur y el Caribe, recordándonos que América es una sola, diversa, pero profundamente unida en su historia y en su destino. Porque en cada canción, en cada una, hay una historia. Y en cada historia, una oportunidad para construir una América más consciente, más justa y más unida.

En esta noche de encuentro, en La Noche para América, la música nos vuelve a demostrar que no conoce fronteras. Hoy presentamos Adelita, en la interpretación de Parranda La Palma, una agrupación que, desde las Islas Canarias, tiende un puente vivo entre culturas hermanas. Parranda La Palma nace como una iniciativa del Cabildo Insular de La Palma, con el propósito de representar a la isla en distintos escenarios y encuentros culturales. Desde sus inicios, el grupo ha cultivado un repertorio amplio que abraza tanto la música popular canaria como los sonidos de América Latina, isas, boleros, valses, rancheras y corridos que dialogan entre sí, mostrando una historia compartida. Y es justamente en esa historia donde cobra sentido su interpretación de Adelita. Esta emblemática canción mexicana, nacida en el contexto de la revolución de ese país, honra a las mujeres valientes, las soldaderas, que acompañaron y protagonizaron las luchas sociales. Cuando Parranda La Palma la interpreta, junto con recrear un repertorio extranjero, también se reconecta con una memoria común entre España y América Latina. Canarias, por su historia migratoria, ha sido durante siglos un punto de encuentro entre continentes. Muchos canarios cruzaron el Atlántico llevando sus músicas, costumbres y su forma de entender la vida. A su vez, América devolvió influencias, ritmos y sensibilidades que hoy forman parte del ADN cultural de las islas. Así, cuando suena Adelita en la voz de Parranda La Palma, escuchamos más que un corrido, escuchamos un diálogo entre pueblos. Las guitarras, las trompetas y las voces recrean el espíritu mexicano, pero también lo integran en una identidad atlántica, mestiza y compartida. Su espectáculo La Palma canta a México es una muestra clara de este vínculo, un homenaje respetuoso y vibrante que une tradiciones, resaltando cómo la música puede ser un lenguaje común que atraviesa océanos. En La Noche para América celebramos estos encuentros culturales, claro que sí, porque cuando una canción viaja y encuentra nuevas voces, no es que pierda su esencia, se enriquece, se transforma y nos recuerda que somos parte de una misma historia. Les invitamos entonces a escuchar Adelita desde esta mirada, como un canto de lucha, de memoria, y también como un puente que une a América con quienes desde otras orillas la sienten como propia.

En esta noche profunda de la noche para América, nos encontramos con una canción que atraviesa el tiempo con una lucidez inquietante. Miren cómo sonríen, de Violeta Parra, en la interpretación colectiva de Barrio Yungay. Compuesta en 1962, esta obra nace desde la mirada crítica y valiente de Violeta, quien tuvo la extraordinaria capacidad de leer su presente con una claridad que hoy, más de 60 años después, sigue estremeciendo. Su canto no fue solo poesía, fue denuncia, fue conciencia, fue un espejo incómodo de la sociedad. La versión que escucharemos hoy fue registrada el 8 de diciembre de 2019 en pleno contexto del llamado estallido social en Chile, cuando vecinas, vecinos y artistas del barrio Yungay se reunieron para darle nueva vida a esta canción. El barrio Yungay es icónico en el contexto de la llamada región metropolitana Santiago, ¿no? Santiago de Chile. Ese es el contexto. Y esto de que se hayan reunido no es casualidad. Es precisamente en momentos de crisis cuando las palabras de Violeta vuelven a resonar con más fuerza. Ella escribió: miren cómo sonríen los presidentes cuando le hacen promesas al inocente. Y también, miren cómo le muestran una escopeta para quitarle al pobre su marraqueta. La marraqueta es un tipo de pan, así le llamamos, al menos en cierta zona de Chile. Versos que parecen escritos para hoy, para ayer y lamentablemente para una historia que insiste en repetirse. Hablar de esta canción es reconocer que Violeta Parra supo retratar una estructura de poder, desigualdad y abuso que ha persistido en el tiempo. Lo que ella vio en 1962, lo volvimos a ver en octubre de 2019. Millones de personas manifestándose, exigiendo dignidad, enfrentando muchas veces la violencia desde el propio Estado. Y hoy, en 2026, su mensaje vuelve a cobrar sentido en medio de debates, decisiones políticas y heridas que aún buscan justicia. La canción sigue vigente porque las condiciones que denuncia no han desaparecido completamente, ni con mucho. La interpretación de Barrio Yungay transforma esta obra en un acto colectivo. Ya no es solo la voz de un artista, es la voz de un pueblo que canta, que recuerda y que no olvida. En La Noche para América, creemos que hay canciones que no envejecen porque están hechas, están constituidas de verdad. Y esta es una de ellas. Les invitamos a escuchar Miren cómo sonríen, no solamente como una canción, sino como una pregunta abierta. ¿Qué ha cambiado y qué aún está por cambiar? Porque quizás si el mayor homenaje a Violeta, más allá de cantarla, es hacer que algún día sus palabras dejen de ser necesarias.

0: Así comienza el viaje íntimo que propone Jazminero Me Voy, una de las composiciones más sensibles del dúo chileno Kelentaro. Desde sus primeros versos, la canción nos sumerge en un territorio de memoria y emoción donde el tiempo se detiene y la infancia vuelve a respirar entre aromas y recuerdos. Escrita por Gastón Guzmán en la década de los 70, esta obra forma parte de una etapa profundamente reflexiva del grupo, presente en discos como Quiebra Canto o Tiempo de Amor. En ella, el jazmín, junto con ser una flor, es un símbolo poderoso, un puente hacia el pasado, hacia los días simples, hacia los juegos y los sueños que alguna vez fueron. La frase «jazminero, me voy» nos habla de una partida física y con ello de una despedida cargada de melancolía, pero también de aceptación. El protagonista se aleja cantando solo y lejano, como quien entiende que la vida es tránsito, que todo lo amado permanece, pero transformado en recuerdo. Kelentaro, formado por los hermanos Gastón y Eduardo Guzmán, marcó profundamente el folclore chileno con una propuesta distinta, austera, poética y profundamente humana. Su música siempre buscó la verdad. Desde el mundo campesino y obrero, construyeron relatos que hablaban de la dignidad, la memoria y la identidad de un país muchas veces silenciado. En esta canción, esa esencia se vuelve íntima. Ya no es la denuncia directa, sino el susurro de la nostalgia, la contemplación del paso del tiempo. Hay en «Jazminero, me voy» una ternura serena, una forma de mirar la vida con respeto y profundidad. Escucharla es también reconocernos en lo que fuimos, en lo que dejamos atrás, en esos pequeños fragmentos de infancia que aún viven en nosotros. Porque al final, todos llevamos un jazmín guardado en la memoria. Y alguna vez también, nos toca partir.
1: Ahora, le vamos a dejar con un tema bien tiernecito, que también marcó unos pasos firmes dentro del cantar de Kelentaro. Es un tema muy antiguo y que se llama «Jazminero, me voy».

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1: Hay músicas que viajan miles de kilómetros para encontrar un nuevo hogar. Así ocurre con el Rhin, una danza que nació en Europa, posiblemente vinculada a la Boire francesa, y que al llegar a la isla grande de Chiloé en el siglo XIX, echó raíces profundas en la cultura campesina del sur de Chile. Con el tiempo, esta danza fue adoptada, transformada y hecha propia por las comunidades chilotas. El Rhin se baila en parejas, en una formación característica, sin pañuelo, con un ritmo que mezcla elegancia europea y esencia local. Es un ejemplo vivo de cómo las culturas dialogan y se reinventan. La versión que escucharemos hoy pertenece al grupo Chamal, una de las agrupaciones más importantes en la difusión del folclore chilote. Fundado en 1968, Chamal ha dedicado su trayectoria a rescatar, preservar y proyectar las tradiciones musicales del sur de Chile, convirtiéndose en un verdadero referente del patrimonio cultural. El nombre Chamal proviene del mundo indígena del sur de Chile, especialmente de la cultura mapuche. El chamal es una prenda tradicional mapuche utilizada principalmente por mujeres, que consiste en un manto o tejido rectangular que se envuelve alrededor del cuerpo y se sujeta en los hombros con un tupú prendedor. Más allá de su uso práctico, el chamal tiene un profundo significado cultural y simbólico. Representa identidad, pertenencia y tradición. Es parte del arte textil mapuche, donde cada tejido refleja historia, territorio y cosmovisión. Son muchas las etnias en América en general que justamente a través de su factura, llamémosle así, arte textil y de otros tipos, da a conocer pertenencia, identidad con signos, símbolos, con pinturas, colores, etcétera, texturas, en fin. Que el grupo haya elegido el nombre Chamal no es casual. Habla de su vínculo con las raíces, la tradición y la cultura del sur de Chile, especialmente con los pueblos originarios y el mundo campesino. Así, su música, al igual que el chamal, abriga la memoria y protege la identidad cultural, transmitiéndola de generación en generación. Su trabajo ha viajado más allá de los escenarios locales. A través de giras por América y Europa, han llevado el sonido de Chiloé más allá de sus fronteras, mostrando al mundo la riqueza de una identidad forjada entre el mar, la lluvia y la memoria ancestral. Escuchar el Rhin en la interpretación de Chamal es conectarse con esa historia. Una danza viajera que encontró en Chiloé un nuevo significado y que hoy sigue viva gracias a quienes la cantan, la bailan y la transmiten.

Hay imágenes que parecen simples, pero que encierran una profundidad enorme. En Mundo, de Nahuel Penici y Abel Pintos, aparece una de ellas. Un diamante que brilla solo cuando alguien se acerca. Ese diamante no es un objeto, es el amor, es el vínculo, es esa conexión única que le da sentido a todo. Cuando la canción dice «Mi mundo sos vos», no habla solamente de una relación romántica, sino de algo más profundo, el otro como centro de nuestro universo emocional. El mundo deja de ser abstracto y se vuelve concreto en la presencia de alguien. Pero esta canción no solo emociona por su letra, también lo hace por su ritmo. Mundo se apoya en una base que recuerda los ritmos altiplánicos, con una energía cercana al caporal boliviano, aunque con un pulso más contemporáneo y dinámico. El caporal, nacido en Bolivia e inspirado en danzas tradicionales afroandinas, se caracteriza por su fuerza rítmica, su cadencia marcada y su carácter festivo que invitan al movimiento. En Mundo, ese pulso se adapta a una estética más pop folclórica, pero mantiene esa sensación de avance, de latido constante, casi como si acompañara el

creando un espacio sonoro cálido y cercano. La letra también construye una promesa: nunca permitiré que alguien te haga daño. Aquí, el amor se vuelve compromiso, cuidado, responsabilidad. En tiempos donde los vínculos muchas veces se vuelven frágiles, esta canción propone sostener, proteger, elegir al otro. Así, el mundo ya no es el planeta, sino ese espacio íntimo que construimos con alguien más. Y el ritmo, con su raíz altiplánica, nos recuerda que ese mundo también es colectivo, que pertenece a una historia mayor, a una América que late en cada acorde. En La Noche para América, esta canción nos invita a mirar desde lo personal hacia lo social. Porque, tal vez, construir un mundo mejor no comienza en lo lejano, sino en lo cercano. En ese diamante invisible que cada uno decide cuidar y que, cuando brilla, puede iluminarlo todo.

Desde lo más profundo del arte y la memoria latinoamericanas, emerge Vasija de Barro, en la interpretación de Ventisca.

junto a Max Berruch, una obra que trasciende la música para convertirse en identidad viva. Su origen es casi mítico. En los años 50, en la casa del pintor ecuatoriano Osvaldo Guayasamín, una reunión de artistas dio vida a esta creación colectiva. Inspirados en su obra El origen, donde la vida y la muerte se funden en una figura materna que vuelve a la tierra, varios poetas comenzaron a escribir uno tras otro los versos que darían forma a esta canción. Esa misma noche, la música tomó cuerpo, convirtiendo el poema en lo que hoy conocemos, una de las expresiones más profundas del folclore ecuatoriano. Vasija de barro nos habla de la relación ancestral con la tierra, de la vida que nace y vuelve a su origen. La idea de ser enterrados en una vasija no es muerte, es regreso. Es volver al vientre de la madre tierra como parte de un ciclo natural y sagrado. Por eso, cuando la escuchamos, sentimos algo más que melodía. Sentimos historia, identidad, pertenencia. Como muchos dicen, es poesía cantada, una obra que conecta con lo más esencial de nuestros pueblos antes incluso de la colonización. Ventisca es una agrupación chilena surgida en la década de 2010, vinculada a la música de raíz latinoamericana contemporánea. Su propuesta se caracteriza por reinterpretar repertorio tradicional de distintos países de América Latina, combinando instrumentación andina, arreglos vocales y una estética actual que acerca estas canciones a nuevas generaciones. Con una mirada latinoamericanista, ellos han construido puentes entre tradición y modernidad. Su propuesta artística se caracteriza por la fusión de sonidos tradicionales con nuevas sensibilidades, generando interpretaciones que rescatan el patrimonio musical y también lo acercan a los que vienen detrás de nosotros, manteniendo viva la memoria cultural. La interpretación de Max Berruch, ecuatoriano de origen y figura clave de la música latinoamericana a través de su trabajo con Inti Illimani, le otorga un carácter aún más profundo. Su voz, cargada de historia y compromiso, se une a la propuesta de Ventisca, logrando una versión que emociona y envuelve, que respeta la raíz y la proyecta hacia las generaciones siguientes. Esta canción ha acompañado vidas enteras. Está en la memoria de quienes la aprendieron en la escuela, de quienes la cantaron en familia, de quienes la escucharon en momentos decisivos. Es parte de esa música que no se olvida, porque habla desde el alma. En La Noche para América, Vasija de Barro nos recuerda algo esencial. Somos tierra, somos memoria. Somos parte de un todo mayor.

Esto fue La Noche para América. 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En la producción y dirección general, Mauricio Velázquez Briceño. Que la paz y la armonía estén presentes en sus vidas, crezcan y se fortalezcan, es nuestro deseo. Que la cultura de América se irradie y se difunda por cada rincón. La próxima semana nos encontraremos nuevamente con la música de América, con la historia, la cultura, el arte y con todas aquellas cosas que nos hacen reflexionar, ser mejores y abrazar siempre el buen vivir. Te acompañó La Noche.

FM Cordillera indica la hora. 23 horas, 11 de la noche, 9 minutos.

FM Cordillera indica la hora. 23 horas, 11 de la noche, 16 minutos.

FM Cordillera indica la hora. 23 horas, 11 de la noche, 28 minutos.

FM Cordillera indica la hora. 23 horas, 11 de la noche, 45 minutos.

FM Cordillera indica la hora. 23 horas, 11 de la noche, 53 minutos.

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FM Cordillera indica la hora. 0 horas, 5 minutos.

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1: FM Cordillera indica la hora. 0 horas, 21 minutos.

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2: FM Cordillera indica la hora.
3: 0 horas, 31 minutos.

FM Cordillera indica la hora. 0 horas, 56 minutos.

FM Cordillera indica la hora. 1 de la madrugada, 4 minutos.

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1: FM Cordillera, indica la hora. 1:00 a.m. 17 minutos.

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1: FM Cordillera indica la hora. 1:00 a.m, 33 minutos.
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FM Cordillera indica la hora. 1 de la madrugada, 41 minutos.

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FM Cordillera indica la hora. 1 de la madrugada, 56 minutos.

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FM Cordillera indica la hora. 2 de la madrugada, 25 minutos.

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FM Cordillera indica la hora. 2 de la madrugada, 54 minutos.

0: FM Cordillera indica la hora.
1: 3 de la mañana, 2 minutos.

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1: FM Cordillera indica la hora.
2: 3 de la mañana, 16 minutos.

FM Cordillera indica la hora. 3 de la mañana, 30 minutos.

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FM Cordillera indica la hora. 3 de la mañana, 51 minutos.

0: FM Cordillera indica la hora. 4 de la madrugada, 5 minutos.
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FM Cordillera indica la hora. 4 de la madrugada, 37 minutos.

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1: FM Cordillera indica la hora. 4 de la madrugada, 47 minutos.

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1: FM Cordillera indica la hora. 5 de la mañana, 13 minutos.

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FM Cordillera indica la hora. 5 de la mañana, 22 minutos.

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1: FM Cordillera indica la hora. 5 de la mañana, 33 minutos.

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1: FM Cordillera indica la hora. 5 de la mañana, 48 minutos.

FM Cordillera indica la hora. 5 de la mañana, 58 minutos.

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FM Cordillera indica la hora. 6 de la mañana y 10 minutos.

FM Cordillera indica la hora. 6 de la mañana y 25 minutos.

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1: 6:33 de la mañana.

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2: 6 de la mañana y 50 minutos.

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1: 7 de la mañana, 7 minutos.

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2: 7 de la mañana, 19 minutos.

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2: 7 de la mañana, 33 minutos.

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2: 7 de la mañana, 48 minutos.

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1: 7 de la mañana, 58 minutos.

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1: 8 de la mañana, 44 minutos.

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1: 8 de la mañana, 57 minutos.

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1: 9 de la mañana, 26 minutos.
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1: 9 de la mañana, 41 minutos.

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1: 9 de la mañana, 57 minutos.

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1: 10 de la mañana, 10 minutos.

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1: 10 de la mañana, 24 minutos.

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1: 10 de la mañana, 41 minutos.

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1: 10 de la mañana, 52 minutos.

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1: 11 de la mañana, 27 minutos.

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2: 12 horas, 32 minutos.

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1: 12 horas, 46 minutos.

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1: 13 horas, 1 de la tarde, 23 minutos.
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1: 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La escribió don Jaime Atria.
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1: 14 horas, 2 de la tarde, 5 minutos.

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2: 14 horas, 2 de la tarde, 17 minutos.

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2: 14 horas, 2 de la tarde, 31 minutos.

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1: 14 horas, 2 de la tarde, 46 minutos.

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1: 15 horas, 3 de la tarde, 11 minutos.

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1: 15 horas, 3 de la tarde, 26 minutos.

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1: 15 horas, 3 de la tarde, 38 minutos.

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1: 15 horas, 3 de la tarde, 52 minutos.

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1: 16 horas, 4 de la tarde, 10 minutos.

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1: 16 horas, 4 de la tarde, 36 minutos.

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1: 16 horas, 4 de la tarde, 52 minutos.

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1: 17 horas, 5 de la tarde, 3 minutos.

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2: 17 horas, 5 de la tarde, 18 minutos.

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3: 17 horas, 5 de la tarde, 33 minutos.

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2: 17 horas, 5 de la tarde, 49 minutos.

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1: Las 18 horas, 6 de la tarde, 11 minutos.

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1: Las 18 horas, 6 de la tarde, 57 minutos.

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1: 19 horas, 7 de la tarde, 5 minutos.

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1: 19 horas, 7 de la tarde, 14 minutos.

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1: 19 horas, 7 de la tarde, 26 minutos.

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1: 19 horas, 7 de la tarde, 42 minutos.

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1: 19 horas, 7 de la tarde, 50 minutos.

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